0: Oiga, DJ Harry, ¿usted anda enamorado que anda poniendo tantas canciones de amor?
1: No es que estemos enamorados, amigo. Bueno, sí estamos enamorados, obviamente. ¡Sí! Pero hay que escuchar música romántica, ¿cierto, chiquillos? Sí, pues. Sí, tenemos harta gente enamorada que nos escucha, como la tía Natalie, que nos está escuchando junto a su esposo Juan Flores. Bienvenido, amigo Juan Flores. De Mayo, amigo mío también, me imagino, ¿cierto? Oye, saluditos a toda la gente que escuche, que le gusta la música romántica y que escuche este programa Agarrando Vuelo, ¿eh? Amigos y amigas y amigos, nos comenzamos a despedir este día lunes y nos volvemos a reencontrar mañana. 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Y a nuestros amigos de Tendencia Sofía, de Don Víctor García, y a la Bodeguita de Mixi, que también nos estuvieron acompañando el día de hoy. Muchas gracias, chiquillos, muchas gracias por la sintonía. Nos volvemos a reencontrar mañana, chicos y chicas, en el Agarrando Vuelo, ¿eh? Muchas gracias por los saluditos, muchas gracias por la buena onda, por la buena energía. Se les quiere un montón, chiquillos. Muchas gracias por el apoyo. Y esperamos seguir sumando cada día más y más apoyo. ¿Ya? Gracias, tía Nati, gracias, Lilian, gracias a toda la gente que nos escucha también a través del Facebook. Gracias, papá, por apoyarme con este estudio también. Y a toda la gente que nos apoya. Un niño siempre es el rey. ¿Ya? Nos vemos mañana, chicos y chicas. Que estén muy bien. Los quiero un montón.

0: aquí vamos aterrizando después de este tremendo viaje musical. Gracias por acompañarnos en Agarrando Vuelo junto a quien puso el ritmo en lo más alto.
1: ¡Exacto!
0: DJ Harry, recuerda seguir en nuestra sintonía 107.5 FM, Tierra de Amigos, y en radiosiemprepositiva.cl. Nos encontramos en una próxima edición con más música,
1: ¡chao!
0: Más ritmo,
1: ¡chao!
0: Y más buena vibra. No olvides seguirnos en nuestras redes. Esto fue Agarrando Vuelo.
1: ¡Adiós!

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1: Son las 8:08.

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1: Son las 9:56.

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1: Son las 12 con 11 minutos.

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1: Es la 1:58.

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1: Son las 2:39.

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1: Son las 3:45.

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1: Son las 4:44.

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1: Son las 5:25.

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1: Son las 6:24.

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1: Son las 6:57.

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1: Son las 7:29.

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1: Son las 8:11.

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1: Son las 9:02.

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Muy buenos días, ya estamos dando comienzo a otra mañana, a otra jornada de hoy, martes. Ya casi la mitad de mes de julio, estamos a 14 de julio 2026. Esperamos que hayan amanecido muy bien, vamos a acompañarles durante esta jornada con la mejor música a través de la 107.5 y vía online, radiotva.cl. Una jornada totalmente fría, nublada a esta hora. Tenemos una temperatura de 9 grados. Cielos completamente nublado acá en Malloa. Y para esta jornada llegaremos a los 12 grados. A esta hora una sensación térmica de 9 grados en esta, a esta hora la temperatura que se la compartimos acá en la radio 107.5, 9 grados es la temperatura a esta hora, y la máxima para hoy solamente llegamos a los 12 grados en el día de hoy acá en la comuna de Malloa. Esperamos que estén todos muy bien. Les saludamos y que tengan un lindo día, una muy buena jornada para cada uno de ustedes. Se lo deseamos de todo corazón a través de Radio Tierra de Amigos.

0: Saludamos a los que están trabajando, que tengan una linda jornada laboral, a los emprendedores y emprendedoras. También les saludamos en el día de hoy, que tengan un excelente día, que les vaya bien en su negocio, por supuesto. A la dueña de casa también les saludamos en el día de hoy, a cuidarse de este invierno. Y a los que están enfermitos o enfermitas, esperamos pronta recuperación. Les saludamos, muchas vibras desde la radio 107.5. Y recuerda, si quieres compartir un mensaje WhatsApp, está habilitado.
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0: Ese es el WhatsApp de la radio, si quieres compartir un mensaje a esta hora. Que les saluda acá en los micrófonos Gonzalo Saavedra, un verdadero placer de saludarles en esta jornada, en nuestro matinal
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0: Todo listo, todo dispuesto. Vamos a acompañarles con todas las informaciones de acá, de la comuna de Mayoa. También compartimos, por supuesto, sus mensajes al WhatsApp de la radio y mucho más acá en la 107.5 Radio Teatro Amigos. Y vamos a arrancar junto a Camilo y esta canción favorito. Comenzamos desde ahora ya tu día con más pasión.
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0: Favorito, ahí estaba Camilo, sonando a esta hora de la mañana, 107.5, Radio de los Amigos. Y ahora se nos viene la mosca, cha, cha, cha, tu día con más pasión.
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Estás a la sintonía de Radio Tierra de Amigos en esta mañana fría de día martes 14 de julio 2026. En vivo y en directo también nos puedes sintonizar a través de www.radiotda.cl, www.radiotda.cl, nuestra señal de internet. Síguenos a través de tu celular, PC o tablet. Atención, esta importante información que entrega la ilustre Municipalidad de Malloa a todos los vecinos y vecinas de acá de la comuna de Malloa. Malloa preparado ante las contingencias. En el día de ayer se reunieron en dependencias municipales para sesionar de forma extraordinaria el Comité Comunal para la Gestión del Riesgo de Desastres, COGRID, coordinando a todas las instituciones de emergencias de nuestra comuna ante dos grandes hitos: frente de mal tiempo, monitoreo de puntos críticos y medidas de mitigación por lluvias. Festividades de Santa Rosa, Pelequén, planificación de seguridad para resguardar a vecinos y visitantes. El Cuerpo de Bomberos de Malloa va a activar sus guardias preventivas y operativas con el fin de estar preparados ante las emergencias que se vienen. La prevención la hacemos entre todos. Infórmate siempre por canales oficiales y toma las precauciones necesarias. Esta importante información que entrega, por supuesto, la ilustre Municipalidad de Malloa, y la compartimos acá en la radio 107.5 desde Malloa.

Y otra importante información que la compartimos acá en la radio 107.5 sobre la alerta amarilla región de O'Higgins. ¿Qué se espera? Precipitaciones moderadas a fuertes, viento moderado a fuerte, nevadas normales a moderadas en cordillera y marejadas normales. Marejadas normales. Alerta amarilla, región de O'Higgins. SENAPRED declara alerta amarilla regional por evento meteorológico debido al pronóstico de precipitaciones moderadas a fuertes, vientos, nevadas y marejadas para los próximos días. Por supuesto, las recomendaciones a la comunidad, que también lo compartimos acá en la radio 107.5, asegura techumbres, objetos que puedan desprenderse y realiza limpieza de canaletas. Es muy importante eso, ¿ya? También mantener limpio, siempre lo hemos dicho, donde transita el agua, no eche basura, ¿ya? Hacemos siempre ese llamado. No eche basura en los canales para que no se tape y haya problemas, ¿ya? Eso es lo más importante que pasa todos los inviernos. La gente bota basura en los canales y eso se tapa y al final se produce un problema a la comunidad. Ya, mantengamos limpio, no eche basura, ¿ya? Siempre lo hemos recalcado. No te acerques a ríos, esteros, quebradas ni sectores con riesgo de inundación. Conduce con extrema precaución y respeta las indicaciones de las autoridades. Si vives en sectores cordilleranos o precordilleranos, mantente atento a las condiciones de las rutas. Infórmate por canales oficiales y evita difundir información no verificada. La prevención es tarea de todos y todas. Infórmate, actúa con responsabilidad y cuida de tu comunidad. Esta muy importante información, infórmate a través de los canales de SENAPRED, Dirección Meteorológica de Chile y Delegación Presidencial Regional de O'Higgins. Recuerda, alerta amarilla, región de O'Higgins. Y por supuesto, esta importante información que entrega SENAPRED a la comuna de Malloa y también en la región de O'Higgins. Y esto lo compartimos acá en la radio 107.5.

0: 9 grados en la temperatura acá en Malloa, cielo completamente nublado y la máxima para hoy llegamos a los 12 grados. En el día de hoy acá en la comuna de Malloa vamos a tener baja temperatura, ni igual que ayer, porque ayer llegamos a los 16 y hoy día baja a 12 la máxima, así que hay que cuidarse de este invierno 2026 y que se nos viene bien cruel, así que hay que cuidarse. Vamos a ir a las canciones. Si quieres comunicarte con nosotros, está habilitado nuestro WhatsApp.
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0: Y en nuestro matinal,
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0: Vamos a continuar con las canciones. Aquí está Ángela Carrasco y esta canción, Boca Rosa. Tu día con más pasión.

Estamos en vivo y en directo a través de la 107.5 desde Malloa, y donde estamos ubicados en las dependencias de la Ilustre Municipalidad de Malloa, calle Bernardo Higgins 525, donde están los estudios de la radio Tierra de Amigos, que pertenece a UCAM, Unión Comunal del Adulto Mayor. Atención, vamos a compartir, por supuesto, esta jornada que ya estamos casi la parte final de esta Copa Mundial, que se va a jugar en el día de hoy, 14 de julio, Francia versus España a las 3 de la tarde, 15 horas, la primera semifinal. Usted puede presenciarlo por las pantallas de Televisión, DirecTV o también por Disney Plus. Así que recuerda, este partido de hoy, la primera semifinal, hoy 14 de julio, se juega a las 3 de la tarde, 15 horas, Francia versus España. 15 horas, 3 de la tarde. Usted puede presenciarlo por Televisión, DirecTV y también por Disney Plus. 15 horas, 3 de la tarde, Francia versus España en el día de hoy.

Así que no se lo pueden perder. Para los fanáticos del fútbol, usted puede presenciarlo por televisión. Bueno, para los que están trabajando ahí, usted lo puede presenciar por su celular. Si tiene alguna televisión ahí, usted puede presenciar este partido a las 3 de la tarde, 15 horas. Estamos en vivo y en directo a través de la 107.5. Bueno, y mañana también se nos viene otro partido que todos estaremos atentos a ese partido entre Argentina versus Inglaterra. Mismo horario, 3 de la tarde, 15 horas. Mañana miércoles, ese partido. La otra semifinal. Estamos en vivo y en directo a través de la 107.5 Radio Tierra de Amigos. Si quieres compartir un mensaje, 4-3.

0: Ahí estaba Camilo VI, Amor de Mujer. Y ahora escuchamos a Lucerito. Cuéntame, a esta hora, aquí en el matinal.
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Ahí pasaba esa canción junto al guatemalteco Ricardo Arjona con la canción Ella y Él. Y ahora se nos viene Ricky Martin. Asignatura pendiente. Tu día con más pasión.

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0: A esta hora estamos haciendo el matinal a través de Radio Tierra de Amigos.
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0: Radio Tierra de Amigos, una radio comunitaria para la comuna de Malloa. Atención, vamos a compartir, por supuesto, una actividad que está programada. Quizás se va a hacer por las precipitaciones, pero igual lo vamos a compartir, de este gran bingo gran del Club de Guasos, El Tambo, a realizarse este sábado 18 de julio desde las 14 horas, 2 de la tarde, lugar multicancha, población Chile Nuevo, El Tambo. Yo creo que se puede suspender por las precipitaciones que está programado para este fin de semana. Vamos a esperar si esto lo van a cambiar la fecha, porque iba a haber gran cocinería y bar. Más de 40 premios, valor del cartón a solo 1.000 pesos, empanadas, completos, bebidas, postres y más. También iba a haber navegado en esta actividad del gran bingo gran del Club de Guasos, El Tambo. Ya, así de todas maneras, compartimos esta actividad, ya que este fin de semana hay mucha lluvia, puede que se suspenda esta actividad para este día sábado 18 de julio. Estamos en vivo y en directo. Recuerda, si quieres comunicarte con nosotros, al más 569-7308-8782, más 569-7308-8782, el WhatsApp de la radio, línea directa, más 564-4303-4712, más 564-4303-4712, la línea telefónica directa de la radio. Ya son exactamente las 9 de la mañana con 51 minutos. Vamos a ir a las canciones. A esta hora se nos viene Donna Summer y esta canción, Bad Girls. Chicas malas, a esta hora, tu día con más pasión.
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Ahí estaba V40 y la canción Red Wine. En la 107.5, Radio Tierra de Amigos. Atención, hacemos este llamado que compartimos a esta hora acá en la radio, 107.5, y también el Cuerpo de Bomberos de Mayúa. Recuerda, del frente del mal tiempo, prevención es protección. Se pronostican lluvias, vientos y bajas temperaturas en nuestra zona. Cuidemos entre todos y estemos preparados. 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Estas recomendaciones que les hace el Cuerpo de Bomberos de acá, de la comuna de Mayúa, y esto lo compartimos acá en la radio 107.5.

0: A esta hora tenemos una temperatura de 10 grados, cielo completamente nublado. La humedad 80% y la máxima para hoy. Solamente llegamos a los 12 grados en el día de hoy acá en la comuna de Malloa. Esa es la temperatura acá en Malloa. Mínima 9, máxima 12 grados. Es la temperatura acá en la comuna de Malloa. 107.5 y vía online radiotda.cl. Vamos a continuar con las canciones. Recuerda, si quieres compartir un mensaje WhatsApp, está habilitado.
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0: Ese es el WhatsApp de la radio. Vamos a continuar con las canciones. ¿Qué personajes? Junto a Américo, entre el odio y el amor. 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
1: Son las 10:22.

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9: 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Aquí están los ilegales. Y esta fiesta caliente a esta hora.
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0: Estamos en vivo y en directo. A esta hora tenemos una temperatura de 11 grados, cielo completamente nublado acá en Malloa, y la máxima para hoy solamente llegamos a los 12 grados en el día de hoy acá en la comuna de Malloa. 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
0: Son exactamente las 10 de la mañana con 35 minutos. 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

0: 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La línea telefónica directa de la radio. Estamos transmitiendo desde el corazón de Balboa, donde estamos ubicados en las dependencias de la ilustre Municipalidad de Balboa, calle Bernardo Higgins 525, donde están los estudios de la radio Tierra de Amigos. Vamos a continuar con esta jornada con música en esta mañana fría de día martes 14 de julio 2026. Aquí está el mexicano Luis Miguel.
1: ¡Gracias!
0: Y esta canción, ¿será por que no me amas? ¿Será que no me amas? 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

Ahí estaba el mexicano Luis Miguel. ¿Será que no me amas? Estamos en vivo y en directo aquí en la 107.5 de pies a cabeza. Los mexicanos de Maná. 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
1: Son las 11:07.

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4: 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La temperatura en Malloa.
5: 11 grados. 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
10: Damas y caballeros.

0: Buenos días con alegría para todas y todos. Iniciando el programa con Alma de Mujer hoy, martes 14 de julio. ¿Cómo es posible?
1: Hola.
0: Hola, ratón con cola. ¿Qué tal, amigas y amigos? Sean todas y todos bienvenidos a esta edición de día martes. Aquí junto a mi compañero Gonzalo Enrique le damos la bienvenida. ¿Cómo estás tú, Gonzalo?
2: ¿Qué tal? Aquí estamos dando comienzo a esta jornada con Alma de Mujer, día martes, casi ya la mitad de mes de julio. Estamos en vivo y en directo 107.5 y también en www.radiotda.cl vía online.
0: Perfecto, me parece bien que todas y todos estemos con ánimo. Y si no estamos con ánimo, le ponemos ánimo aquí en el programa. En un ratito más tenemos invitados que vienen a compartir información importante, entretenida, grata, alegre, amena, para que ustedes estén al tanto de qué está pasando en la comuna de Mayoa. Saludamos a todos los sectores, como siempre lo hacemos. Saludamos a Corcolén, Cantarrana, Salsipuedes, San Pedro, La Puntilla de San Pedro, el Atajo Camino Largo, Panquehue, La Puntilla de Panquehue, Villa San Judas, Caracoles, Villa Esperanza, Villanueva, Amanecer, La Gruta, Puente del Molino, Carretera de la Fruta, Villa Las Camelias. Saludo a don Osvaldo Orellana, a su familia, a sus vecinos, cariños. Calle Valdovinos, El Sauce, señora Marisol, Anita Menares, Carlitos, ¿cómo están? Esperamos que todos estén bien. Normita Pechuante, a todos sus vecinos, cariños, besitos. Rosedal, Pelequén Viejo, San Luis, Portezuelo Oriente y Portezuelo Poniente. Pelequén, Cuenca, Rico, Lemo, hermoso, mágico, florido. Tranquilo. Los Maquis, Limahue Puente, Limahue Fundo, San Alberto, La Capilla, Santa Inés, La Ensenada. Puente Las Truchas, vuelta, vuelve. Pasaje Los Aros, Pasaje Los Pavés, saludo a don Guido, su esposita, su familia. Pasaje Los González, Santo Domingo, huepa. El Peumo, el Puerto, la Gloria, Mayo Centro y todas, toditas, sus villas. Villa El Bosque, Juan Cuadra, Maximino, Arias, Siete Soles, Villa San Antonio y Villa Tierra Hermosa. Besitos, besitos, cariños, los queremos, chiquillas, chiquillos, subirán ustedes. Lo importante que son para nosotras y nosotros. Nosotros y nosotras. A esta hora enviamos un cariñoso saludo a la directiva actual de la UCAM, Unión Comunal de Adultos Mayores, que estos días atrás estuvieron festejando el Día del Adulto Mayor acá en el salón del Centro Cívico. Ahí vi fotos, vi videos. Bien, me parece, se lo merecen. Todo el reconocimiento es poco para todo lo que han entregado a su familia, a la comuna, al país, en fin. Saludamos entonces a la directiva de la UCAM, que está compuesta por la señora Ovidia Alarcón, presidenta. Besitos. Avelina Sánchez, secretaria. María Inés Soto, tesorera. Besitos. Perlita Miranda, primera directora. Besitos. Las queremos mucho. Gracias por tanto. Nuestras jefecitas. 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Saludamos a Patricio, Isabel y Victoria, y su colaboradora Lorena. 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Hasta la próxima semana. Lo mejor en repostería en Villa El Bosque. Besitos, María Teresa Lara. Disfrute su descanso, merecido lo tiene. 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

0: 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Pelequien, saludos. 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Besitos a Jessica Luca Veche, su dueña, Paulita, que atienden tan amablemente. Y Almacén y Bazar donde la Besi, dos en Villa San Antonio, cariños. 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
1: Separa tu basura.
0: Claro. Así tal cual.
2: Claro.
0: 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Gracias totales a todos ellos por el apoyo al programa Con Alma de Mujer. A esta hora enviamos un cariñoso saludo a nuestra amiga que nos está escuchando desde el tambo, María Pino Ramírez. Cariños para Gonzalo, cariños para mí. Muy buenos días, gracias por tanto cariño, saludos. Ella siempre nos está enviando cariños, saludos a través del Facebook Alma de Mujer. Besitos para ella, cariños. Saludamos y agradecemos también el cariño, por supuesto, a quienes apoyan el programa, que están ahí en sintonía. Y dando me gusta a María Pino, también a Patricia de Caracoles, nuestra queridísima amiga, que no me salen los nombres aquí.
2: Patricia, te digo al tiro. Patricia González.
0: Cariños para ella. Besitos. Gracias por estar en sintonía. ¿Teléfonos de contacto, Gonzalo?
2: El WhatsApp, +569 7308-8782. +569 7308-8782. Si quieres compartir un mensaje WhatsApp. Y nuestra línea telefónica directa es
0: +564-4303-4712. +564-4303-4712. También está el Facebook Alma de Mujer para que estemos en contacto. A esta hora tenemos exactamente 9 grados nublado en la comuna de Mayoa. Y se viene la lluvia todos los todos los domingos y todas las semanas.
3: ¡Tienen que estar tranquilos! ¡Tienen que estar tranquilos!
0: A prepararse, chiquilla, no es chiste, a prepararse, tener agüita envasada en caso de algo, tener linternas, no velas. Yo había dicho vela, había compartido en mis redes sociales que tuvieran velas, pero si tienen linternas, mejor, porque las velas son muy peligrosas, se pueden, quedar dormidos, se pueden tropezar, los niños se pueden quemar. Evitemos, las velas no. Claro. En último caso.
3: Tengo miedo.
0: Pero hay que estar preparaditos, ¿ya? Vean las canaletas, en fin. Evitar. Hay que ayudarnos nosotros primero y después, por supuesto, ya cuando la cosa esté desbordada, si es que es, que no va a ser, porque el Señor nos va a proteger, entran las autoridades. Pero por ahora, nosotros, nuestra casa, nuestra familia, nos organizamos en contingencia que tenemos que hacer. Hasta a los niños hay que prepararlos. ¿Qué tienen que hacer en caso de? ¿A dónde tienen que acudir? ¿Qué tienen que tomar? En fin, todas esas cosas ustedes tienen que tener un plan de contingencia con su familia, porque realmente se viene mucha agüita. ¿Hace falta? Sí. Esa cantidad no tanta al tiro, pero bueno, nada que hacer. San Isidro está con las pilas puestas. Está de fiesta, parece.
2: Lo dejamos ahí.
0: Guardémoslos. Hola, hola. Guardémoslos, tenedores. Algún día llegará la torta. Vamos a la música. Llega el grupo Zumba, Le Primo, y empezamos con ritmo inmediatamente. Y ellos dicen, El Campesino.
2: Y la segunda canción, Al Ritmo del Tigre, junto a los Dinos de Chile. Aquí comienza
0: Con Alma de Mujer.

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0: 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Recuerda los teléfonos de la radio, WhatsApp más 569-7308-8782, más 569-7308-8782. 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A esta hora tenemos una temperatura de 11 grados, cielo completamente nublado, con una humedad de 78% y la máxima para hoy. Llegamos a los 12 grados en el día de hoy, acá, en la comuna de Malloa, y aquí estamos haciendo Con Alma de Mujer y la conducción de Marcela Esperanza Arancibia Muñoz.
1: Claro que sí, yo les comenté delante que íbamos a tener invitados, visitas, y ustedes saben que disfrutamos, gozamos, nos ponemos felices cuando nos vienen a visitar, porque siempre, siempre, siempre, el 99,9% son noticias positivas. Así que estamos contentos de recibirlo. Bueno, ellos son parte de la casa, ya han estado con nosotros, han compartido micrófono, nos han traído, como siempre, información, actividades, cosas que han estado haciendo en sus vidas individuales, pero ahora vienen en comunidad, en conjunto. Claro que sí, vienen a compartir con nosotros información, novedades, noticias, y me refiero a Felipe Droguet, me refiero a Camila Contreras Cuillos y me refiero a Daniela Gerber. Bienvenidos, bienvenidos, ellos son de Fundación Malloa Viva y vienen a conversar con nosotros sobre el proyecto, Felipe.
2: Malloando.
1: Exactamente.
3: Hola Marcela, gracias. Gonzalo también.
0: ¿Qué tal?
3: Segunda casa, yo siempre he dicho que es mi segunda casa aquí, porque ustedes me permiten, en base a la confianza, poder contar lo que más me encanta hacer, que es promover nuestra comuna. Y el día de hoy venimos porque estamos re contentos, porque ustedes saben que las personas que me conocen, el amor que le tengo a la comuna, y he tratado de ser siempre dejar mi sangre en las cosas que hago por Malloa. Y postulamos a un fondo este año por ser reconocido punto de cultura comunitaria, y postulamos un fondo de fortalecimiento para punto de cultura. Y el proyecto se llama Malloando. Y me llena de orgullo porque el proyecto finalmente nos valida de lo que estamos haciendo, nuestros años de circo ya con la fundación. Y vamos a poder hacer un proyecto súper entretenido porque tiene intervención, capacitación, talleres. Hay eventos, hay música, hay precedentes, y van a haber muchas cosas que van a seguir quedando aquí en la comuna. Entonces, muy contento, y no es solo una actividad, son varios meses de actividad. Entonces, ahora venimos a contar nuestro pequeño proyecto.
1: Pequeño proyecto, qué humilde. Es tan humilde este chiquillo. Supieran, es igual que las hormiguitas, así calladito, calladito. El trabajo,
3: no,
1: trabaja,
3: pero, claro, trabaja, sí,
1: trabaja,
3: es verdad.
1: Trabaja.
3: Porque
1: trabaja.
3: A veces por contar y las después, cosas se mueren en el camino.
1: Exacto. No, pero no hablemos de pero hablemos, mira, de vida, que usted está en vida, en las noches.
3: Y juventud, todo, exacto, y juventud. Porque lo lindo de esto es que la fundación ha crecido. Y si bien al principio era no criticado, pero muchos decían que la cara visible de la fundación era yo siempre, no es por ego, yo quiero que la fundación siempre ha sido de todos, pero ya el equipo ha crecido. Y traigo a dos grandes compañeras que son parte del equipo, que es Camila y Dani, que son piezas claves del proyecto, para poder sintetizar un poco lo que vamos a hacer, para también darle la voz a las chicas acá. El proyecto está con varias aristas, como dije anteriormente, y en una de ellas tenemos unos talleres que vamos a hacer máscaras vivas, por así decirlo, que van a ser entre títeres, pasacalle, pero vamos a hacer una manualidad que va a ser identitaria. Y aquí va a estar a cargo de este proyecto, o de esta arista del proyecto, Camila, por favor, para que tú puedas explicar.
4: Primero que nada, buenos días, muchas gracias, como siempre digo, por invitarnos nuevamente. Como Malloa Viva, estamos muy contentos. Repito lo que dice Felipe, pero es que no puedo hacer caso omiso a aquello. Pero sí, me uno a las palabras de él para explicar que vamos a hacer talleres para la comunidad. Yo estoy a cargo de uno. Felipe le llamó Máscaras Vivas, pero tiene que ver con un trabajo manual donde la gente participa de manera activa con materiales, evidentemente, que van a ser proporcionados, pero también que tiene que ver con un Ayer yo estaba dándole vuelta como un análisis que nosotros queremos hacer que sea mucho más profundo, no solamente desde la creación manual, sino que también tenga un contexto de conversación, con temáticas específicas que aborden temas que tienen que ver con la comunidad, con la historia, con la leyenda, que puede abordar quizás todo, pero esa es la idea, pues invitar a la gente a que participen. Nosotros igual vamos a estar haciendo convocatorias, Felipe va a hablar después de eso, pero... están súper invitados porque nosotros estamos súper contentos de recibirlo y poder llevar a cabo al fin actividades acá en Bayuá y por varios meses.
1: Es que, saben que estoy encantadísima. Esto es hace poco, chiquillo. Esto está calentito, casi recién saliendo del horno, esta noticia del proyecto ganado por la Fundación de... Nosotros hace mucho rato que venimos escuchando con Gonzalo, acá en el programa, todo el trabajo, todos los sueños, todos los proyectos que estaban en carpeta y ahora se están viendo, se están casi tocando.
3: Se materializa
1: casi,
3: al fin.
1: Casi tocando, porque por ahora está en el papel, por ahora está en la conversación, pero ya cuando comiencen los talleres, ya cuando la gente empiece a inscribirse y vean que esto está marchando, ahí ya se va a poder tocar, se va a hacer tangible. Y eso me pone tan feliz, Felipe, por ti, por las chiquillas también, por supuesto, la Cami, Dani, yo la he visto por ahí haciendo lo suyo, y me pone contenta, me pone feliz. Ustedes saben, yo todo proactivo, todo lo que sea positivo que entre aquí se siente y tomamos un rico café. Y estoy muy contenta porque está funcionando. Sí. Lo bueno tarda, pero sí, llega para quedarse.
3: El otro día yo pensaba en una analogía como para representar lo que ha sucedido y no sé si es exacta, pero supe por ahí que, por ejemplo, cuando tú injertas un palto, es porque agarras una ramita de un árbol viejo que se le injerta uno nuevo y tiene la capacidad de dar el fruto pronto. Pero si tú no injertas un árbol, un cuesco se demora entre 6 a 7 años a dar su primer fruto. Entonces siento que esa es nuestra analogía. Llevamos 6 años con la fundación, le hemos dedicado mucho cariño, tiempo, plata, sudor y ternura, como dice una canción. Y ahora estamos dando nuestro propio fruto, entonces no somos injerto de nadie. Somos nosotros mismos. Entonces, esa es la analogía que quiero apropiarme y que no le quitemos valor a lo que hemos construido. Y nada, pues el taller de la Cami es muy bonito porque, como decía ella, no es solamente trabajar con las manos, sino que hacer una instancia de conversación, que es lo que un poco se pierde hoy en día. Instancias donde uno puede hacer comunidad, trabajo colaborativo. Entonces, si lo vamos además plasmar en este aparato que no sabemos cómo va a ser, en este pasacalle que se puede convertir, es netamente va a ser esfuerzo de la gente que participe. Pero paralelo a eso también hay otras actividades. Lo que vamos a hacer también, vamos a hacer certificación y vamos a certificar a gente que quiera empoderarse, convivir nuestra identidad rural, que son nuestros cerros, porque es muy importante, si vamos a generar actividades de senderismo, saber si algún día tenemos algún accidente. Entonces, dentro del proyecto vamos a poder certificar a gente que quiera participar con primer auxilio certificado, pagado por el proyecto. Entonces, el que quiera aprender a guiar gente y que ame los cerros y además se puedan certificar más adelante con Cernatur, lo que les van a exigir es el certificado de primer auxilio que va a estar pagado por este proyecto que es de la Fundación. Y esa es una segunda arista.
1: Espectacular.
3: Entonces, qué lindo poder capacitar a personas con algo que además va a salvar vidas. O sea, no es solamente cuando colocarle una tablilla a una persona que se cayó o se dobló un dedo en el cerro, sino que puede pasar alguna cosa negativa en una casa, un menor, y ya sabes lo que tienes que hacer. Entonces, qué bacán saber esto y que nazca también de este proyecto porque es consecuente. Entonces, esa es la segunda arista. La tercera arista, me gustaría ahí que hablara un poco la Dani, que es la denominamos la cartografía cultural. Si bien no está a cargo de la Dani, está a cargo de la Tere, porque se está empoderando la Fundación del Poder Femenino, cosa que me agrada mucho. La Dani es complemento de todas las actividades porque ella va a estar a cargo como de la cara de la Fundación y quiero que ella cuente sus habilidades, sus poderes y qué es lo que va a hacer también en base a la Fundación.
2: Ya, primero que todo, muy buenos días. Bueno, como mencionaba Felipe, soy Daniela Hedberg, soy la encargada de diseño y comunicaciones de la Fundación y también participé de estos proyectos como es Mayoando. Bueno, igual mi gran desafío y lo que más me está apasionando de este proyecto es lograr que toda esta identidad, esta historia y el talento igual de nuestra gente se visibilicen, tengan voz y conecten de verdad entre un sector y otro. Y que puedan, bueno, a través del diseño también poder realizar algo bacán y que quede plasmado dentro del territorio.
3: Claro, entonces la idea de lo que habla Dani también, aparte de que ella va a tener la imagen de la fundación, va a llevar las redes y vamos, exacto, a poder tener un poco más de formalidad institucional, es que la Dani va a estar acompañando lo que es la cartografía cultural. Muchas veces hemos visto que llegan personas externas, instituciones, y nos hacen nuestra cartografía, qué es lo que somos. Pero nunca hemos hecho el ejercicio al revés, que no solamente de la academia y profesionales vengan a decirnos qué es lo que somos. Lo válido ahora con el proyecto Mayoando, que el nombre quiere decir que vivimos Mayoa o andamos por Mayoa, es que nosotros nos validemos, reconozcamos al oficio, a la señora que teje, al caballero que vende muebles o el que cuida semilla, y que sea reconocido por nosotros, y esa validación va a estar en una cartografía, o sea, en un mapa. Entonces ese mapa cultural va a ser súper pertinente de lo que somos, porque no nos va a decir un tercero quiénes somos, lo vamos a validar nosotros. Entonces, qué bonito es ver que los mismos pares o cohabitantes valoran al oficio que está viviendo cerca en el territorio, porque nunca es valorado. A lo mejor en el inconsciente sí está, oye, siempre he visto a esa señora que cose, me cosió las bastas desde cuando era niño y ahora soy grande, pero no está reconocida, está en el imaginario colectivo. Este ejercicio, ¿qué quiere pasar a hacer? De pasar del imaginario colectivo a un plano físico que sea reconocido por gente que no es de Mayoa, que pueda ver un mapa y diga, oye, aquí hay gente que hace cosas que solo pasan en Mayoa. Entonces, la cartografía pasa a ser un elemento que va a ir relacionado con la certificación de primer auxilio, que va a estar relacionado con el taller de la CAMI, porque ahí la gente también va a conocerse, validarse y entender un poco qué es lo que somos, porque es súper fácil caer en compararnos con, oye, la otra comuna se hace esto, y nosotros tenemos nuestra propia identidad, pero está media escondida en el imaginario, no todos lo saben. Bueno, el plano, el mapa cultural viene a dejar un plasma físico y que además no funciona por sí solo, porque hay otra arista dentro del proyecto, que es el tótem, que vamos a hacer que los que nos han acompañado al cerro, arriba en el mirador del Nuco hicimos un tótem que le denominamos ese nombre, que es donde tiene las localidades de la comuna direccionadas georreferencialmente. Pero la gracia es que va a tener un código QR donde si un visitante viene y escanea el código QR va a estar este mapa cultural que vamos a levantar. Entonces va a estar todo relacionado, vamos a poder validarnos, y además, aparte del tótem que va a estar en el cerro, vamos a hacer tres tótems más, uno en Peleguén, uno en Mayoa y uno en Panquehue, porque tenemos que hacer territorio. Básicamente esas localidades son las macro zonas que nosotros las determinamos, porque en un primer ejercicio queremos llegar a todas, pero tuvimos que, para escalar el proyecto a los fondos, tuvimos que filtrar y dejamos las tres localidades más importantes de la comuna para poder postularlo. No estábamos diciendo que están sobre las otras localidades, uh-huh. Todas son importantes, pero lo llevamos al filtro de nodos donde se cruzan las calles más importantes, uh-huh. Y así filtramos. Porque la riqueza cultural no está solamente en el centro, está en los extremos de nuestra comuna. Entonces, como comprenderán, el proyecto radica en los tótems, en los talleres, en la cartografía cultural, en las capacitaciones. Y vamos, además, para la guinda de la torta, vamos a tener una celebración del Día de los Cerros, vamos a poder hacer actividades, vamos a poder llevar emprendedores, y ahí estamos dialogando también con Romina Herrera y Javier Herrera, que nos están ayudando con el tema de la permisología, porque hay que ver una relación directa con el Servicio de Impuestos Internos y cumplir la ley. Pero es un proyecto que vamos a tener un Día de los Cerros con bombo y platillo.
1: Porque ya formalizado.
3: Claro, con algo plata, por fin algo con plata. Claro. Entonces nuestra idea es salir un poco de la precarización de las actividades y ese día formalizarlo. No sé, un spoiler que lo voy a tirar, pero no puedo tirar más. Que, por ejemplo, en el Día de los Cerros y en la celebración de la gruta hayan baños. Esa no se ha visto nunca. Entonces, vamos a es una forma de cuidar el cerro, uh-huh. de que no aparezcan los papelitos por ahí, uh-huh. ¿no? Ahora hay baños, va a haber baños para hombres y mujeres que uh-huh. están metidos en el presupuesto, se va a pagar para que haya ahí y la gente va a poder tener baños cuando vayamos a la actividad y así promover lo que vamos a hacer ese día que más adelante vamos a ir contando. Uh-huh.
1: ¡Qué genial! ¡Espectacular!
0: Todo producido.
4: Sí, yo también quería decir algo, sí, para unirme un poco a lo de Felipe, creo que esto tiene que ver mucho con reconocernos, uh-huh. como con unirnos, porque claro, Felipe hablaba de las macrozonas que no tiene que ver con que sean más importantes, sino que son más reconocidas a nivel, pero nuestra intención general siempre va a ser incluir a toda la comunidad. Siempre hemos sido muy conscientes de que al ser una zona rural, es mucho más difícil llegar y cuando hay un lugar siempre es uno. Nosotros queremos llegar a toda la comunidad, que la gente sea súper consciente de eso porque en el fondo es invitarlos. Siempre estamos pensando en horarios disponibles en donde la gente pueda asistir, tomando en consideración temas de locomoción, por ejemplo, el tema de los baños de Felipe que dice, para que puedan venir con su hijo, para que puedan venir con adultos mayores. Claramente no podemos hacer mucho spoiler, dar mucha información, no, pero creo que también ese es un fin como de identidad, de reconocimiento y de participación colectiva. Como para nosotros es muy, nosotros estamos muy contentos y lo hemos hablado mucho con respecto al recepcionar gente, de poder compartir con la gente, que la gente se empiece a comunicar no solamente dentro, sino también hacia afuera de la comuna. Y que trabajemos por y para nosotros en el fondo, como no solo como una fundación, sino como un aporte real a la comunidad.
1: Es que sabes que ustedes van a lograr o están logrando ya que se vuelva a ser vecindad, que se vuelva a ser comunidad. Es tan metido el individualismo en los tiempos que estamos viviendo. O sea, no me toques, no te metas en mi metro cuadrado, no opines de lo mío, no, yo, que nos olvidamos de compartir, de abrirnos, de escuchar a la otra persona, de saber lo que necesita, de saber sus pretensiones, sus sueños, sus logros, su pasado, su historia. Y esto lo van a lograr ustedes de nuevo. ¿Se han puesto a pensar en eso? ¿En eso de hacer territorio? ¿En esto de tu taller? La gente va a poder contar. Uy, yo cuando chica veía a mi abuelo, a mi abuela hacer esto. O qué sé yo. Da para mucho. O sea, te llega a explotar la mente. Porque da para mucho. Mucho. Y yo sé que este es el inicio de muchas cosas más.
4: También, como decía Felipe de Nantes, somos una comuna de adultos mayores. Pero también la idea de pensar que eso sea perpetuo. Que no quede como el adulto mayor que pasó, sino que quede en registro para siempre de la comunidad en general. Y que eso sea como un registro histórico casi mayoíno. Por decir, yo lo estoy diciendo desde mi palabra, pero sí. Lo veo como desde ese lugar. Que no quede solamente como una actividad que pasó. O que divertido lo que hicieron. O que mira qué bueno el taller que tomé. Sino que se integre a también un poder histórico. Yo lo veo de esa forma al menos.
1: Totalmente.
3: Sí, de todas maneras, mientras las escuchaba pensaba un poco para atrás y sí hemos ido institucionalizando y creo que es súper correcto de mi parte nombrarlo porque partimos muy precario, sin saber qué era una fundación. Hay mucha gente que confiaba en mí, pero no sabía cómo apoyarme, incluyo a mi familia. Pero a medida se ha ido formalizando y hemos ido aprendiendo, me he ido capacitando, ahora estoy en un diplomado también. Pero también quiero agradecer un poco a la confianza, porque cuando fuimos reconocidos como punto de cultura comunitaria, de hecho yo vine para acá a contar que fuimos punto de cultura comunitaria, porque yo quería contarlo, ustedes aquí son mi otra familia, y la envergadura de esa significación de declaratoria del Ministerio de las Culturas para reconocernos, ya fue muy emotivo, y de ahí yo agarré pachorra y fui a hablar con el párroco don Luis Piña, y le exigí prácticamente que como una institución religiosa que está inmersa en pleno centro de Mayoa, en un edificio patrimonial, que es súper consecuente acogernos con la fundación. Y desde a mediados de junio ya tenemos oficina en la iglesia, donde vamos a poder hacer los talleres. Vamos a tener, hacer oficina, porque todo ocurría en mi taller o en el comedor. O en el patio, entonces ahora ya estamos más formal, vamos a poder tener un lugar, ya no vamos a poder, oye, podemos pedirle a la junta de vecinos, no, ahora ya tenemos nuestro espacio. Es súper humilde, pero con un corazón gigantesco, vamos a sacarlo adelante. Y nada, pues los mismos proyectos, nuestra historia nos está validando, entonces no es por quienes somos, sino es por lo que hacemos. Y eso me tiene muy orgulloso, y el equipo que se está armando ahora también no es por lo que son, es por lo que hacen. Entonces vamos a demostrar ahora con el proyecto que estamos armando, vamos a marcar un referente, siento yo. Y estoy muy orgulloso y venir a contar aquí esta experiencia o esta evolución que he tenido en la fundación, porque yo he venido acá desde que nada, desde que éramos nada, exacto. Y ahora nos creemos el mundo. Entonces, compartir con la gente, porque, vuelvo a insistir, la fundación yo la fundé, pero no es mía, es de todos nosotros. Entonces, cada persona que tenga una idea, que quiera hacer algo y nosotros tengamos la posibilidad, démosle, hagámoslo. Hoy en día estamos ayudando, tenemos las pilas puestas ahí, en nuestro primer fondo adjudicado. Queremos hacerlo con el mejor profesionalismo, en tema de rendición, de cómo no hacer las cosas mal. Y nada, pues estábamos contentos de venir a contarle a usted acá.
1: Vamos a ir a la música porque sí. Queremos seguir conversando, hay mucho que hablar, estoy muy emocionada. Estás hablando y a mí también se me están viniendo cosas a la mente.
0: Hasta la sirena se emocionó.
1: ¿Cómo la música, Gonzalito?
0: Sí, aquí está Ricos y Pobres con la canción Me Enamoré de Ti, aquí.
1: Con Alma de Mujer.

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1: Claro que sí, estamos muy contentos de las visitas porque estamos compartiendo tanta información, recordando cómo se inició, cómo empezó, cómo llegó. Todo lo que hay que hacer, hay un campo, hay un mar, un océano. Hay un nuevo continente de cosas para hacer. Déjenlo a la imaginación. Y hay tanta cosa linda hoy. Si Mayoa es tan perfecto, es una familia numerosa, grande, y en una familia numerosa y grande hay de todo. De todo. Hay sus conflictos, sus rencillas, pero también los reencuentros y la amistad y la buena mesa y el compartir historias y el escucharse y el compartir con los adultos mayores y el compartir con los pequeños, escuchar a lo que tienen que decir los pequeños, darle espacio a la juventud, a la dueña de casa que quiere expresarse, que quiere salir con las ollas, dejar las ollas botadas y salir a expresarse ahí. Claro que hay. Y están los espacios, están los adultos, los clubes de adultos mayores, están los clubes deportivos, están los bomberos, están los clubes, están las actividades deportivas de zumba, están los gimnasios. Hay mucho espacio para compartir con comunidad. No hay que ser individualista, no permitamos que el vicio, el ocio, las malas vibras de afuera de nuestra comuna nos invadan, no lo dejemos. Y para eso, para evitar eso, están los chiquillos, nuestros amigos que están con nosotros, compartiendo lo que se viene, las cosas maravillosas que se vienen. Y supieran ustedes, no podemos decir nada, pero supieran ustedes, hasta para la radio, para que sepan. Eso nomás, ahí la voy a dejar tiradita nomás. Hasta para la radio se vienen cosas, sorpresas.
2: Ya, pero contrólate, Marcela, por favor. Ay.
1: Tú me pegaste la emoción.
2: No, contrólate.
1: No, pero no hay problema. Vámonos a la fundación. Síganos.
2: Hay algo que...
1: Aliméntennos.
2: Después de la canción que pasó, me acordé que hay algo que no he nombrado, que si bien ahora está Daniel acá y Camila, yo quiero hablar con las otras dos personas que no pudieron venir, que es Richard Mena y Teresa Sedano, que son parte de la fundación. Es más, Teresa y Richard son parte de la directiva de la fundación. Y ellos llevan un trabajo silencioso que nadie ve, muy tedioso, que nos ha generado agarrarnos de las mechas a veces, pero es rico saber que nos estamos peleando por algo que nos mueve. No nos estamos peleando porque yo odio al otro, sino que quién hace lo mejor para que salga bien. Sí. Entonces, da gusto discutir cuando discutimos por cosas que queremos sacar adelante y se nota ahí como
1: la
2: pasión de la directiva, y les quiero mandar un saludo a ambos, que los quiero mucho y que porque ellos creyeron en esto cuando yo empecé a armar y dijeron ya, démosle que para adelante, que para atrás no cunda. Así que un abrazo para la Tere y el Richard, que yo sé que nos van a escuchar después porque Gonzalo va a grabar.
3: Ya está grabando.
2: Sí. Y eso, no sé, Dani, quería dar unos datos duros, que la Dani tiene que hacer la parte que es de ella. Dale.
4: Ya. Bueno, dejarlo a todos invitados a seguirnos en nuestras redes sociales, tanto en Instagram como en Facebook, estamos como Mayoa Viva, y ahí vamos a estar compartiendo información, actividades que se nos vienen y todo que conlleva el proyecto y la fundación, pues. Así que todos invitados para que nos sigan.
2: Claro, porque también la convocatoria que tenemos que hacer, me encantaría poder hablar todos los detalles, pero también las bases del fondo tenemos que ser súper profesionales, en que, por ejemplo, para armar una ficha no hay llegar a imprimir y colocarlo, porque tenemos que cumplir con el logo institucional del ministerio. Entonces hay cosas que los tenemos que hacer de acuerdo a los tiempos, pero van a ver en su momento en la convocatoria dónde se hay que inscribirse, la fecha importante, y todo va a estar al alcance de la radio también para que comparta, y las redes sociales de la radio y nuestras redes para sacar adelante esta convocatoria, porque sin la gente que llegue, los talleres.

0: no son nada.
1: Por supuesto. Sí, también voy a volver a hacer un hincapié con respecto a lo de Felipe. Estén pendientes de todas las redes sociales. Si no pueden hacerlo por redes sociales, siempre vamos a tener medios de comunicación para que nos pregunten absolutamente todo lo que quieran. Apenas podamos dar información, nosotros siempre vamos a estar dispuestos a responder sus dudas. Puede ser directamente si es que nos conocen y nos ven por ahí. Pero también en las redes sociales va a estar súper activo. Entonces, muy pendientes. Pónganos la campanita para que les avisen.
2: Nosotros... ya tenemos, ¿cuánto se llama? Compromiso con Daniela, que nos va a estar compartiendo en el Facebook Alma de Mujer, etiqueto, sí. Si no voy a entrar yo y le voy a robar la información. Pero es más engorroso tener que los pega y copia de foto y todo eso. Así que, por favorcito, sí. Compromiso, lo único compromiso que pido es compartir todo con nosotros, porque así todo el mundo que sigue a el programa con Alma de Mujer se va a estar informando, además de esos llamados que ustedes dicen, que se las convocatorias y de los talleres a medida que se vayan presentando por la fecha y todo.
0: Claro, porque la inscripción es importante, porque también vamos a hacer los talleres en nuestra casa, y no es la gran casa, pero tenemos capacidad también máxima. Ahora, si llega mucha gente, vamos a tener que ver un plan B, pero la idea es que se inscriba la gente y que sea controlado y no se nos descontrole el proyecto. Porque realmente el taller que va a hacer Camila es muy bonito, muy territorial y va a ser un precedente, porque también va a quedar lo que se va a hacer hacia el futuro. Entonces no es algo que lo vamos a hacer para el momento y después no nos sirva. Vamos a armar algo bien choro con la Cami y va a ser bien identitario. Entonces
2: consulta.
0: No caduca.
2: Dueña de casa, auditora o auditor, está escuchando. ¿Esta convocatoria va a ser sector Mayoa o también los otros sectores?
0: Lo que pasa es que todas las convocatorias que vamos a hacer uh-huh. es para toda persona que quiera ir. Uh-huh. Los horarios del taller van a estar, pero más probable es que sea el día sábado uh-huh. en la mañana, entendiendo que la locomoción es importante. Nosotros vamos a ver nuestra capacidad. Pero lo que el ABC, por ejemplo, del proyecto es que queremos hacer territorio. Entonces, no es la idea que el 100% de las personas que lleguen al taller sean de un puro lugar. La idea uh-huh. es que darle la oportunidad a las personas que siempre quedan fuera porque yo estoy de acá lejos. Entonces, vamos a hacer un filtro. Ahora, si en el camino podemos ampliar tanto el espacio o los horarios o qué sé yo, lo vamos a ir viendo en el camino, pero tenemos que cumplir con el proyecto y la idea es que participen no los primeros que se inscriban, sino que vamos a hacer un filtro a nivel del territorio. Eso es como lo correcto que tenemos que hacer para haber validad.
2: Pero para entenderlo bien, la idea es del taller acá en Mayoa, no Panquehue y Pelequén, solo Mayoa.
1: La localidad donde vamos a efectuar el taller va a ser acá en Mayoa. La localidad,
2: claro,
1: pero están invitadas
2: de toda la comuna, perfecto.
1: Y claro, genial. Como dice Felipe, no vamos a hacer un sesgo de solo Mayoa. La idea es que uh-huh. participe cierta cantidad de Pelequén, cierta cantidad de donde vengan. Entonces, no piensen que porque se va a hacer acá en Mayoa, solo es gente de Mayoa. Absolutamente todo lo contrario.
2: Hay que ponerse el parche porque nuestros queridos amigos de Pelequén tienen la costumbre de decir, porque todo es Mayoa. Así que bien, me alegro por ustedes, chiquillos, me alegro. ¿Qué quieren que...? Si tú estás ahí, pechito paloma, y yo ahí estoy detrás, tú apoyando, empujando y todo bien. Sé que se vienen muchas cosas, mucho trabajo.
0: Oportunamente vamos a venir para acá también para contar.
2: Exacto, por favor, porque está también el taller de primeros auxilios, sí. También que va a tener una buena convocatoria. Que para mí, o sea, tú me preguntas, Marcela Arancibia, ¿qué opinas con respecto? Para mí es básico en la educación básica. Hasta quinto básico para arriba, y si no, antes mejor, saber de primer auxilio, sí. Saber de cuánto se llama, de lo que es todo lo que es vialidad, saber salir de octavo ya sabiendo manejar. Para mí, si me pidieras eso, te prometo que sería genial. Todo lo que es educación cívica, tanta cosa básica que la gente debería saber. Pero bueno, estamos ya en buen camino. Lo que dices tú de este taller de primero sí lo encuentro genial.
0: Es importante también que entender un poco los conceptos, porque la idea de nosotros es que no sea solamente que aprendan, vamos a certificarlos. O sea, no es una certificación real, no es de la fundación, es va a ser una OTEC lo que estamos viendo cuál va a ser, pero va a haber un certificado legal que los va a reconocer como primero auxilio. Entonces eso les va a dar pie para poder ser guía reconocido por Cernatur. Entonces las conversaciones que estamos teniendo ahora con Cernatur es para que también ellos se sientan parte y armar una especie de alianza más formal con la fundación, pero la certificación va sí o sí.
2: Oye, cariño mío, pero si esto da para soñar de certificar futuros guías de trekking. Ay, en el sur, en Curicó, no sé en qué parte, que mi hijo estuvo hace poco tiempo atrás pensando hacer unas horas de guía, certificarse, porque hay como por escalas.
0: Sí.
2: ¿Por qué no hagan mayor? ¿Por qué no, cariño mío? ¿Te das cuenta que da para mucho? Sí. No nos den más tiempo, si no nos va a explotar la cabeza dando idea aquí. Chiquillos, ¿qué quieren que les diga? ¿Qué más tienen que contar? Cuéntenlo todo. No, casi todo. La cuarta parte. Lo demás es sorpresa.
0: No, se vienen más cosas relacionadas con la radio, pero ya prefiero hablarlo en otra.
2: Sí, sí, sí, en otro
0: en
2: momento.
0: Otro capítulo.
2: Eso, en otra instancia. Queda hasta
0: ahí. Y hay algo muy. Que no sé cómo decirlo, pero yo estuve a cargo del censo acá en Mayoa, el 2024. Y aparte de conocer más mi comuna, el escáner real que salieron los datos es que hay 1.2 adultos mayores por cada niño. ¿Eso qué quiere decir? Que somos una comuna vieja, pero en el buen sentido de la palabra.
2: Con experiencia.
0: Y también estamos como rankeando a nivel nacional como una comuna vieja. Entonces, el proyecto de Mayoando también no es que solamente sean los adultos mayores, pero es validarnos. Es tan importante ya hacer el llamado a la memoria, a lo que somos, nuestra identidad, que va de la mano con los adultos mayores, que es lo que saben mucho. Entonces, siento que es muy pertinente para lo que somos y no podemos farrearnos esta oportunidad, porque además en este proyecto hay plata, podemos hacer los talleres con materiales, no vamos a andar pidiéndole cosas a nadie, le vamos a pagar a los talleristas, vamos a hacer cosas, como les decía, los baños en la gruta yo no los he visto nunca. Entonces, si vamos a hacer una actividad, qué bonito hacerlo bien.
2: Totalmente gratis, gratuito para la comunidad, para todos los que participen. Fundamental aclarar eso.
0: Exacto.
1: Y a invitar y tomar en consideración de que somos solo personas de Mayoa. Mayoando, el proyecto de Mayoa Viva, se consiste en mayoínos de diferentes localidades. Entonces, como una invitación de mayoínos a participar.
2: Y todos los que están aquí presentes, chiquillas y chiquillos, auditores, auditores, amigas, amigos, de su experiencia, de sus labores, de sus profesiones enriquecedoras para todos, son tan nobles, de alma noble, que los van a compartir. Lo comparten desde ya, desde siempre, desde que nosotros los conocemos. Esta pequeña yo me la topaba en el gimnasio, ella sacando fotos por acá, yo me la he topado cuando salgo a entrenar a la calle, que me gusta mucho la naturaleza. La veo, ella tiene mucho que, y es chiquitita, y tiene mucho que entregar, y es tan noble que lo quiere compartir con la comunidad. Felipe, ¿para qué decirlo? Un máster, acá la Cami, una belleza, porque tiene tanto que entregar. No sé. Estoy muy emocionada por ustedes, sinceramente. Gracias por ocupar nuestra radio, su radio, la radio La Comuna, para compartir esto. Esto le va a llegar a quien le tenga que llegar, chiquillo. ¿Me entienden? No sé si me explico bien. Al alma, ustedes le van a tocar el alma a la persona adecuada. Esa persona adecuada se va a acercar cuando ustedes llamen a las invitaciones para los talleres. Va a llegar la persona adecuada. Uno se tiene que acostumbrar a ese tipo de situaciones. No es para todo el mundo y está bien, está muy bien. Lo diverso es maravilloso, está bien, porque es con respeto. Va a llegar las personas que los van a empujar aún más a seguir haciendo cosas y les van a seguir dando ideas, como las montones que tengo para compartir, que gran parte las saben, y los van a empujar y los van a motivar y los van a animar a seguir. Y esas mismas personas van a ser su boca a boca para encantar a otras personas.
0: Así es.
2: ¿Me entienden? Porque ustedes son los que están dirigiendo el tema. Pero la persona común y corriente que va a compartir ese taller va a llegar a su casa y saben que yo hice esto con la Camila y esto otro y ella me dejó contar mi historia y ellos me... Uy, abuelita, uy, tía, ¿y puedo ir yo? ¡Claro, vamos! Esa es la idea. ¿Se das cuenta? Van a llegar, los primeros que van a llegar van a ser por la pasión que les gusta. Los segundos y terceros van a ser por ese contagio.
0: ¿Me entiendes? Sí, el boca a boca es importante.
2: Así que feliz, Felipe.
0: Yo agradezco la invitación, que siempre me dicen que sí cuando yo les pido venir a hablar algo, y agradecido. Ustedes también son parte de la fundación. Y nada, pues me despido formalmente y darle la voz a la Dani y a Cami para que se despiden y quieran mandar saludos. Y yo vendré próximamente para hablar lo que convoca.
2: Pero no le contemos a nadie. Este chiquillo se las trae. Dani, los micrófonos. Despedirse, invitarlos nuevamente a la comunidad a participar.
3: Sí, dejarlos invitados a participar de los talleres que se vienen. De todo esto que está aún formándose, pero nada, dejarlo todo invitado, que participen y eso, más que nada.
2: Linda, Camille.
1: Yo igual, nuevamente muy agradecida por la invitación. También entender que claramente, como decía Felipe, los talleres van a tener cierta cantidad de personas. Uh-huh. Esto siempre se va a ampliar a la comunidad, entonces si me quedé fuera por alguna razón, pensar que igual van a haber más actividades para que puedan participar e invitarlos. Y yo siempre los invito a participar de lo que a mí me gusta tanto, que tiene que ver relacionado con las artes. Entonces, creo que MyYoga se puede potenciar y para eso estamos nosotros. Y también tienen que pertenecer ustedes, porque sin ustedes, nosotros en el fondo no somos nada. Así que muchas gracias, síganos en MyYoga Viva y gracias nuevamente por la invitación.
2: Nosotros encantados, Felipe.
0: Y lo último que me gusta terminar siempre cuando vengo para acá, le doy un beso a mi hijo y a mi padre, que yo sé que me acompaña desde arriba. Y si Gonzalo más adelante puede encontrarla, hay una canción que va muy de acuerdo con lo que estamos haciendo, que es de Gustavo Cerati, Cosas Imposibles, que quiero hacer cosas imposibles.
2: Ya. Perfecto. Oye, nosotros encantados, chiquillos. Me gusta mucho. ¿Por qué? Porque ustedes traen la información y nosotros nos enriquecemos con lo que ustedes hacen. Nos quedamos apasionados, nos quedamos prendidos, así como, ¡ah! ¿Qué más? ¿Qué más? Que venga la música, que venga todo, todo. Es una energía tan potente que hay en estos momentos en el estudio, chiquillas, chiquillos. Yo soy mucho de cuidar las energías, mucho de potenciar las energías para atraer cosas positivas a mi vida y a la vida de los demás. Soy, en serio, soy mucho y lo siento en estos momentos. Mi energía está a nivel Dios porque ustedes la potenciaron. Porque las cosas, me encantan las cosas positivas y en este mundo mundial hay tantas cosas positivas. Yo creo que el 5%, el 3% es negativo, pero el resto es tanta cosa positiva que está ahí dormida y ustedes se encargan de despertarlas. Cosas así como las que hace la fundación, cosas como lo hace cada uno de ustedes en su espacio individual. Lo potencian, esa energía dormida, la despiertan y todos nos energizamos. Nos necesitamos unos a otros. Aquí la individualidad no puede existir, no puede. Para cuidarnos y para potenciarnos tenemos que estar cerca, apoyarnos. Cuenten con nosotros siempre, ustedes lo saben.
0: Gracias, Marce.
2: Los queremos.
0: Igual.
2: Los queremos.
0: Es recíproco.
2: Mucho. Ya, chiquillos, nos vamos con la música, Gonzalo Enrique.
4: Así es. Recordemos los teléfonos de la radio. WhatsApp, +569 7308-8782. +569 7308-8782. Si quiere compartir un mensaje, a esta hora estamos en vivo y en directo, 107.5. 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
2: Le está mandando saludos a nuestro colega y amigo Alison, nuestro amigo de Cantarrana. Un abrazo para él, porque él está con el programa las tardes, noche, agarrando vuelo, un capo. Ahí también lo pueden ir a ver. Tiene mucha sintonía en redes sociales. Ahí también tienen un espacio. Yo sé que le abre las puertas para compartir con ustedes. Él es seco, él lo sube también, una potente con su energía, llena de energía a la gente que lo sigue, así que a los auditores, un abrazo para ti porque está en sintonía, les manda muchos saludos, mucha buena vibra para ustedes. Nos vamos con la música entonces, Gonzalito.
4: Así es, vamos a complacer aquí a nuestro...
2: ¡Ah, qué bien!
4: Pero claro, sí, aquí está todo rápido. Gustavo Cerati.

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1: Vamos a reiterar nuestros agradecimientos, todas estas conversaciones, todas estas visitas, esta alegría, esta buena energía que nos dejan nuestros invitados, también son parte todos los emprendedores y emprendedoras de la comuna de Mayoa, porque si acá en Mayoa ocurren cosas, todos nos vemos beneficiados. ¡Claro que sí! 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
0: A esta hora le contamos la temperatura. A esta hora acá en Mayoa, 11 grados, cielo completamente nublado, la humedad 80% y la máxima para hoy. Solamente llegamos a los 12 grados en el día de hoy acá en la comuna de Mayoa.
1: Reiteramos nuestros saludos a nuestro amigo Allison, DJ Harry. Recuerden que está su programa lunes, martes, jueves y viernes a través de la señal de Radio Tierra de Amigos, agarrando vuelo desde Cantarrana. Saludos.
0: Así es, vamos con la prensa escrita para quedar bien informados en el día de hoy y le contaremos lo que trae en portada el Rancagüino.
1: 110 años en la región de O'Higgins, el Rancagüino, página 2. Paulina Bodanovich, abre comillas, el Estado debe estar al servicio de las personas, cierre comillas. En la página 8, estudiantes marchan para exigir respuestas, página 8. Página 24, lluvias comenzarían hoy y el temporal alcanzaría su mayor intensidad entre jueves y viernes. Página 24, en la página 12, prisión preventiva para imputados por balacera en Mostazal. Página 12, y en la página 17, General Velázquez ganó el clásico y jugará el repechaje para buscar la liguilla de ascenso. Página 17 de la portada del Rancagüino Digital. A continuación vamos con las últimas noticias.
0: En esta edición de hoy, martes 14 de julio de 2026, y usted puede ingresar a www.lom.com. En portada, decretan emergencia preventiva en 10 regiones por temporal. Prepare su kit. Eso es lo que aparece en portada, página 2. Es un evento que no habíamos enfrentado hace varios años, dice el viceministro de Interior y Segegof, Claudio Alvarado. Ideas si su casa depende de la energía eléctrica desde una cocinilla a gas, botellas con hielo a una power bank. Eso es lo que aparece en portada de las últimas noticias. Página 16. Streamer Trasandino y la argentinofobia. Nos peleamos con todos porque somos fanfarrones, cierre comillas. Página 16. Página 19, El Adiós de Laura Dern a Sam Neill, su coestrella en Jurassic Park. Era un caballero auténtico, cierre comillas. Página 19. Página 22. Pauli Volati y Felipe Thompson se fueron a vivir juntos. Entre comillas, cada uno tiene su closet y baño, cierre comillas. Página 22. Eso es lo que aparece en portada de las últimas noticias en esta edición de hoy, martes 14 de julio de 2026, ingresando a la página web www.lum.com. Quedamos al día con la prensa escrita en el día de hoy, el diario El Rancagüino.
1: Y las últimas noticias.
0: Y se la contamos a esta hora acá en el programa Con Alma de Mujer.
1: Vamos a la música. Con esta canción quiero saludar afectuosamente, cariñosamente a nuestra amiga Glorita Carrasco, a su esposo Don Luis González. Hace tiempo que no sabemos de ellos.
0: Saludos.
1: Cariños, cariños de parte del programa Con Alma de Mujer. Llega Chayanne y el tema Salomé.
0: Aquí.
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1: Vamos con el horóscopo, Gonzalo Enrique.
0: Así es, recuerda, más 569-7308-8782. Más 569-7308-8782. El WhatsApp de la radio. Línea directa es el más 564-4303-4712. Más 564-4303-4712. La línea telefónica directa de la radio. A esta hora estamos haciendo Con Alma de Mujer. 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Vamos con el horóscopo diario 14 de julio 2026, a esta hora en el programa Con Alma de Mujer.
1: Vamos a ver qué traen, qué dicen los astros, salud, dinero, trabajo y más. Comenzamos por Aries.
0: Su pareja le apoyará en su nuevo proyecto. Llega un gasto inesperado, pero no le afectará. Nadie podrá frenar su buena racha en el trabajo. Cuide esa afonía y no hable demasiado. Seguimos con Tauro.
1: Esa persona que descartó hace tiempo le empieza a interesar. Céntrese en lo necesario y no malgaste su dinero. Le conviene ampliar sus conocimientos profesionales. La parte más delicada de su organismo será el estómago. Géminis.
0: Magnífico día en compañía de su pareja. Se alegrará al averiguar que en su libreta hay superávit, oportunidad de mejorar su situación laboral. Molestias de tipo circulatorio. Seguimos con Cáncer.
1: Relaciones con los seres queridos muy reconfortantes. Las cuestiones económicas dan un giro a su favor. Empiezan a solucionarse todos los temas profesionales. Sufre de piernas cansadas, procure reposar. Leo.
0: El futuro le depara nuevas sorpresas entre sus amistades. Decídase a disfrutar sin mirar tanto el euro. Profesionalmente, consigue sus fines y proyectos. Duerma bien para tener su mente despejada. Seguimos con Virgo.
1: La incertidumbre reinará en el plano sentimental. En asuntos económicos puede recoger grandes beneficios. En su entorno laboral no surgirán problemas importantes. Al practicar tanto deporte puede haber riesgo de lesiones. Libra.
0: Momento romántico muy especial. Suerte en los juegos de azar. Complicaciones para sus intereses profesionales. Sus pies necesitan el mismo cuidado todo el año. Escorpión.
1: Las decepciones van en aumento en su relación. Reaccione. apueste por los juegos de azar. Centre sus esfuerzos en mejorar su rendimiento en el trabajo. Está en plena forma y rebosa energía. Sagitario.
0: Pequeños disgustos o discusiones con algún amigo. Por fin puede destinar un dinero a hacer un viaje. No juzgue el trabajo de los demás. Haga bien el suyo. Le cuesta vencer la fatiga y el sueño. Necesita más descanso. Capricornio.
1: Tiene que tomar una decisión sentimental importante. Se siente agobiado por los gastos que debe afrontar. Gran eficacia y capacidad de trabajo. Problemas de piel que podrían ser por alguna alergia. Acuario.
0: Surge una bonita relación que llevará en secreto. Día idóneo para la firma de sustanciosos contratos. Los astros le aportan energía para conseguir sus metas laborales. Su piel necesita cuidados. No escatime ni tiempo ni dinero. Seguimos con Piscis.
1: El amor le endulzará la vida. No lo deje pasar. Aborde directamente sus problemas económicos. Sus compañeros de trabajo le agradecerán su buen hacer. Si va a nadar, proteja sus oídos, Piscis.
0: Ahí estaba la revisión del horóscopo diario 14 de julio de 2026 y se lo contamos a esta hora acá en el programa Con Alma de Mujer.
1: Más 569-7308-8782, más 56-443-03-4712. También está el Facebook Alma de Mujer para que estemos en contacto. Vamos a la música. Ya no vuelvas nunca más. 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

0: Estamos en vivo y en directo acá en Radio Tierra Domingos, una radio comunitaria para la comuna de Mayoa que pertenece a UCAM, Unión Comunal del Adulto Mayor, y donde estamos ubicados en las dependencias de la ilustre Municipalidad de Mayoa, calle Bernardo Higgins 525, donde están los estudios de la Radio Tierra Domingos 107.5 y vía online radiotda.cl. Aquí estamos haciendo el programa Con Alma de Mujer.
1: Antes de irnos con el 2x1, ya luego a terminar el programa, vamos a reiterar la información que viene por el mal tiempo, un temporal fuerte, grande, mucha lluvia, agua, mucha agua, viento. El tema aquí no es asustar para nada, es prepararse con planes de contingencia en familia, con los vecinos. Si sabes que tus canaletas de tu hogar están tapadas, date el tiempo hoy día por la tarde, hoy día hasta ahora ya, perdón, ya deberían estar despejadas esas canaletas para que no se junte agua y no empiece a caer dentro de la casa o le caiga al vecino o qué sé yo. También tienen que tener un kit de emergencia donde hayan pilas, donde hayan linternas, linterna solar, linterna a pila, donde haya una radio a pila también, una radio solar, en fin, donde haya medicamentos básicos, paracetamol, cositas para el estómago, en fin, lo básico, porque se puede cortar la luz, puede haber problemas de agua, siempre un encendedor, siempre dinero extra guardadito por ahí por si se corta la luz, no va a haber caja vecina, no va a haber cajero, no va a haber banco, siempre dinero extra por ahí guardadito para ir, no sé, por el pan o ir por alguna compra. Siempre tienen que tener cosas higiénicas, las toallitas higiénicas para las manos, para los niños, toallitas

0: cosita dentro de la casa para evitar estar saliendo a la lluvia. Preocupémonos de todo. Si sabes que tienes un vecino adulto mayor, estar atento, preocupado de que no le falte nada. Lo mismo los niños, no asustarlos, no. O sea, los niños siempre actúan por el ejemplo. Si nos ven asustados y nerviosos a nosotros, ellos también van a andar asustados y nerviosos y preocupados. La idea es que estemos todos en paz, tranquilidad, pero con la atención y la precaución de prepararnos con tiempo. Se viene mucha lluvia, pero si nos preparamos y mediante Dios, todo va a salir bien, todo vamos a estar bien. Así que a tener en consideración este kit de emergencia, lo puse en el Facebook Alma de Mujer, por si alguien lo quiere tener en cuenta.
1: Y lo más importante, los que manejen con cuidado, ya que el piso está mojado, ya, así que eso lo más importante, siempre hay accidentes en la ruta cuando llueve, así que usted maneje con cuidado, ya hacemos ese llamado, porque siempre lo queremos como auditor, no como noticia.
0: Vamos entonces al doblete, Gonzalo Enrique.
1: Exactamente, vamos a ir el 2x1, vamos a destacar dos canciones de Iván.
0: El primer tema, Baila.
1: Y la segunda canción, Fotonovela, para recordar el 2x1 junto a
0: Iván.

0: Ahí estaba el 2x1 junto a Iván con dos canciones para recordar. La primera canción,
1: Baila.
0: Y la segunda canción, Fotonovela, el 2x1 junto a Iván. Lo destacamos acá en la 107.5 y el programa Con Alma de Mujer.
1: Nos vamos con el pronóstico del tiempo, Gonzalo Enrique.
0: Sí, vamos a revisar cómo se nos viene la proyección, el pronóstico del tiempo por estos días acá en la comuna de Mayoa. Se lo vamos a contar de inmediato acá en la 107.5, Radio Tierra de Amigos. ¡Juegue!
1: Para hoy la mínima fue de 8 grados, se esperan 11, que los tenemos a esta hora. Nublado, 11 grados, nublado en la comuna de Mayoa.
0: Para mañana miércoles, mitad de semana, mínima 11, máxima 12, nublado.
1: Para el jueves, mínima 9, máxima 11, lluvia.
0: Viernes, precipitaciones, también el día viernes, mínima 8, máxima 11.
1: Sábado, mínima 8, máxima 11, llovizna.
0: Día domingo, se nos viene mínima 6, máxima 8, precipitaciones.
1: Lo reiteramos.
0: Domingo, precipitaciones, mínima 6, máxima 8 grados.
1: Día sábado, mínima 8, máxima 11, llovizna.
0: Viernes, mínima 8, máxima 11, precipitaciones.
1: Jueves, mínima 9, máxima 11, lluvia.
0: Feriado. Mañana miércoles, nublado, mínima 11, máxima 12, la máxima.
1: Para hoy la mínima fue de 8 grados y tenemos ya 11 grados en la comuna de Mayoa, nublado, nublado.
0: Quedamos al día con las temperaturas, las proyecciones por estos días acá en la comuna de Mayoa.
1: Nos comenzamos a despedir, Gonzalo Enrique.
0: Sí, Marcela Esperanza, nos vamos. Gracias por la sintonía. Agradecemos su sintonía en la 107.5 y vía online radiotda.cl. Que tengan una muy buena tarde. En el día de hoy va a estar nublado durante toda esta jornada. Un abrazo grande. Les mandamos a todos ustedes. Cuídense. Bendiciones. Mañana estaremos con nuestro matinal. Mañana miércoles, si Dios así lo permite, y que le saluda acá en los micrófonos, Gonzalo Saavedra, un verdadero placer de saludarles. Que pasen bien en esta jornada.
1: Recuerden que hoy por la tarde tenemos el programa de nuestro amigo Allison, DJ Harry, Agarrando Vuelo, no se lo pierdan. Mañana miércoles tenemos Cosas del Amor. Jueves y viernes, Agarrando Vuelo, todo el mundo a disfrutar de la buena música de nuestro compañero y amigo Allison. Por mi parte, un abrazo de aquellos. Gracias totales a todos los que apoyan el programa Con Alma de Mujer. Que el Señor les bendiga, les cubra, les proteja. Los acompañe en estos días de mucha lluvia, temporales, los que salen a trabajar, que tienen que trabajar sí o sí, a cuidarse. Usted, si ve un ciclista que está viendo lluvia, tiene que salir en bicicleta, su único medio de transporte, a cuidarse, a alejarse de ellos para que no les tire tanta agua y todo eso. Hay que ser conscientes, cuidémonos entre todos. Se les ama desde el alma por siempre y para siempre. Gracias totales. Chao, chao. We'll be right back.

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2: Es la 1:53.

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1: Son las 2:39.

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1: Son las 3:41.

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1: Son las 4:23.

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1: Son las 5:14.

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1: Son las 6:14.

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1: Son las 7:20.

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